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0: En Carrascosa del Campo hay 20 grados. ¿Qué temperatura más agradable?
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0: En Carrascosa del Campo hay 20 grados. ¿Qué temperatura más agradable?
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0: En Carrascosa del Campo hay 20 grados. ¿Qué temperatura más agradable?
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0: En Carrascosa del Campo hay 20 grados. ¿Qué temperatura más agradable?
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0: En Carrascosa del Campo hay 20 grados. ¿Qué temperatura más agradable?
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0: En Carrascosa del Campo hay 18 grados. 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

0: En Carrascosa del Campo hay 18 grados. 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

0: En Carrascosa del Campo hay 17 grados.
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0: En Carrascosa del Campo hay 18 grados. 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

0: Estás escuchando Campos FM de Carrascosa del Campo y son las 7 de la madrugada.
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0: 17 grados.
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1: Escuchas Campos FM de Carrascosa del Campo y son las 8 de la mañana.
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31 de agosto, 8 y 1 minuto, ¿qué tal? ¿Cómo estás? Estamos de fin de semana ya. Abiertos a todas esas propuestas musicales que nos haces cada mañana a través del teléfono 925209190 o bien por WhatsApp al 622225529, donde escuchamos tu maravillosa voz por la mañana temprana, no esas notas de audio, no esos mensajes que nos escribes a través de las redes sociales en Facebook, el perfil de Buena Energía o en Instagram urso.pero. Y ya que sabes cómo contactar con nosotros, ahora solo falta que te digan que en estas dos horas 120 minutos, además de música, te contaremos cosas excepcionales y raras en Curiosity Tienda, solo unos minutos, y a las 9 te proponemos un tema del día que puedes opinar.

0: debatir con nosotros aquí en directo. Como siempre, en buena energía. Así que venga, empezamos el viernes 21 de agosto. ¡Qué es viernes! ¡Qué fin de semana! ¡Qué bien! ¡Qué contentos! Este frescor mañanero. Mi nombre es Úrsula Pérez. ¡Vamos!
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0: Déjame decirte que ni los días malos ni los ojos tristes son para siempre. Esto es cuestión de tiempo, como todo. Ahora, esos ojos así son eternos. Shakira, buenos días de viernes.

0: una experiencia única, concretamente entre el 18 de septiembre y el 11 de octubre de este 2026. La artista colombiana llegará al recinto de Iberdrola Music dentro del marco de su gira mundial Las Mujeres Ya No Lloran World Tour. Las previsiones calculan que unas 50.000 personas abarrotarán el recinto en cada una de las fechas programadas. Y por cierto, que se está preparando una zona de entradas VIP para 2.000 asistentes, ¿eh? Vamos, que la casita de Bad Bunny se va a quedar, pues eso, en una renda, como dicen por aquí. También Shakira, devastada ante los efectos del terremoto en Colombia, anuncia su ayuda. Su corazón no es uno solo. Ha anunciado que colaborará en la reconstrucción del terremoto sufrido en Colombia. Varios colegios y varias zonas residenciales. Ojos así, así nos gusta que también colaboren y sean más solidarios que nunca siempre los artistas, que son los que más tienen también.
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0: Puede ser de cualquier forma, de cualquier color, de cualquier cultura ni de cualquier persona, pero solo habrá unos que sean así de lindos, ojitos lindos.

0: Como cuando me arregló.
1: No, los momentos lindos nunca cuestan. No, un homenaje a Bad Bunny desde 32 miradas artísticas. Las icónicas casillas de madera de la carátula de Vi, tirar más fotos, cuadros, esculturas y hologramas con la imagen de Bad Bunny o con elementos de cultura de Puerto Rico rinden tributo desde este jueves a Canadá en una de esas exposiciones en América Latina. ¿Cómo están las cosas, Que a todos se les llama arte en esta vida ya. Que todo es arte. Tú eres arte también. ¿A quién no te lo habían dicho nunca? Ahora lo que te digo son cosas extraordinarias. Vamos a dar una vuelta por esas curiosidades que nos encontramos por internet.

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1: Pues venga, vamos a dar un paseo por esas curiosidades, por esas cosas tan interesantes que tenemos por contarte. Y vamos a empezar por las curiosidades de las galletas Oreo, que seguro que no conocías y que hoy te las vamos a desvelar. Las Oreo que todos conocemos nacieron en 1912 en la fábrica de Nabisco, en Chelsea, en Manhattan. No obstante, las originales nacieron 4 años antes, en 1908, que se llamaban Hydrox, y eran prácticamente iguales, ¿eh? Tenían una textura más crujiente y un relleno menos dulce, además de un nombre que sonaba más producto químico que a galleta, normal que no se vendieran mucho, ¿no? Por todo ello, la imitación tuvo más éxito que la idea original y esta última terminó desapareciendo, pobrecitos míos. Esto es lo que pasa cuando no se patentan las cosas. Su nombre no tiene un origen claro, aunque como todo lo que lleva misterio detrás, existen varias teorías. Hay quienes piensan que proviene del griego oros, traducido como montaña, y que haría alusión a su forma original, o de la palabra oreo, derivada del término griego oraio, que significa bonito, hermoso o bien hecho. Asimismo, otros opinan que vienen del or, que significa oro en francés, que el envase original era dorado. Otros sostienen que fue un nombre inventado y ya está, ¿eh? Que sonaba bien para todos. Oye, que tiene una proporción matemática exacta, ¿no te habías dado cuenta? Las Oreo tienen desde que nacieron una proporción milimétrica, que es exactamente 71% de galleta y 29% de crema. En este equilibrio perfecto que hace que te gusten tanto, existen variedades como las galletas Oreo doble crema y que no respetan esta regla, pero todas las Oreo originales mantienen la proporción a rajatabla. Los dibujos del relieve esconden símbolos. ¿Alguna vez te habías fijado en ello? Oreo, aparece la modificación de la Cruz de Lorena, que era un logo original de la compañía Nabisco. Ese patrón es definitivo, fue desarrollado por William A. Turnier y desató varias teorías que vinculaban el diseño con símbolos masónicos o templarios, aunque su razón de ser parece estar más relacionada con la estabilidad estructural de la galleta para evitar que se rompa. Además, ¿sabías que son veganas? No contienen ni ingredientes de origen animal, ni siquiera lácteos, pues están elaboradas a base de azúcar y aceites vegetales. Tiene su propia calle en Nueva York, por si no lo sabías. Se llama Oreo Way. Se encuentra en el barrio de Chelsea, en Manhattan, claro, donde fue esa fábrica original. Y están protegidas frente al posible impacto de un asteroide. ¿En serio? Con la intención de proteger la receta de las galletas en caso del impacto de un asteroide, en el año 2020 la marca construyó la Global Oreo Wow, un búnker en Svalbard, en Noruega, junto al Banco Mundial de las Semillas. Vaya por Dios, madre mía. Esta es increíble. Bueno, pues muchos detalles que no sabías de las Oreo y que ahora llevo los vas a saber. Ahora nos vamos con la psicología. Coincide que hay una razón por la que aumentan las infidelidades en verano, tanto mujeres como de hombres. Menos mal que el verano ya está acabando, no os preocupéis, que si ya no te lo han hecho, oye, igual tienes suerte y no te lo hacen. El verano, la época más deseada del año para miles de españoles, sin embargo, también es el momento del año propicio para que las infidelidades en la pareja salgan a la luz. No es una casualidad, o así lo consideran numerosos psicólogos y psiquiatras conscientes de lo que la temporada estival puede suponer. Ale, libre albedrío para todos, ¿no? Lo curioso aparentemente es que no sobran los motivos, como decía la canción de Joaquín Sabina, ¿eh? No nos sobran. Tenemos algunos para darte, de hecho.
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1: Hay un patrón de género, tanto hombres como mujeres caen en la tentación de poner los cuernos a su pareja durante el verano. No obstante, no es simplemente una cuestión biológica o fisiológica la que nos empuja a ello, ¿eh? Echarle la culpa al verano de que haya más infidelidades es solo una escapatoria para no explicar todo lo que ha pasado antes de la relación. Es cierto, como admiten algunos terapeutas, que hay ciertos patrones que pueden estimular la infidelidad que aparezca. Silvia, por ejemplo, dice la psicóloga que ahonda en esa realidad. Las personas pasan más tiempo al aire libre, visten con menos ropa y participan más en actividades sociales, lo que genera más contacto con desconocidos. Pero no son las únicas razones, hay más, ¿eh? Insistimos que ir en bañador, meterse en la playa, tener más tiempo libre, no son detonantes por sí solos de que la infidelidad aparezca. No hablamos de que los cuernos surjan como setas en otoño, sino que hay muchos más factores en estas realidades dentro de la pareja. Es cierto que pueden intervenir factores biológicos, una mayor exposición a la luz solar, que se ha relacionado en algunos estudios con cambios hormonales y con el deseo sexual, aunque la evidencia sobre las variaciones estacionales de hormonas como la testosterona no es concluyente. Por tanto, hablar de un aumento generalizado de la libido durante el verano exige cierta cautela también. Pero en lo emocional y psicológico también importan, según la explicación, que pueden existir ciertas diferencias en las motivaciones. En algunos hombres pesaría más la búsqueda de novedad sexual. Por su parte, algunas mujeres podrían buscar una conexión emocional. Nosotros somos más emocionales, ¿eh? Que echan en falta en su relación. No obstante, no se trata de patrones universales ni exclusivos de cada sexo, algo que ya hemos hablado otras veces, ¿eh? No le eche la culpa al verano, pero mira, los hombres buscan algo de novedad y nosotras más emocionales, como siempre. Ay, Dios mío.

hablarte también de los expertos de mecánica que coinciden en verano. Lo recomendable es no limpiar nunca el coche bajo el sol, mejor el amanecer y siempre a la sombra. Lavar el coche en pleno verano con el sol de frente, con temperaturas cercanas a los 40, es uno de los errores más habituales entre los conductores. Sin embargo, el resultado puede ser mucho peor que decidir no lavarlo. El agua se seca antes de poder retirarla y deja marcas en la carrocería que después cuesta mucho eliminar. No obstante, hay una solución muy sencilla para evitar este problema. El experto mecánica del automóvil, que tiene muchos seguidores en TikTok, publicó un vídeo en el que recopila tres consejos básicos para el cuidado del coche también en verano y su mantenimiento. Las temperaturas elevadas de la carrocería y la radiación directa al sol de verano hacen que el agua se evapore con rapidez. Cuando eso ocurre, antes de que el conductor pueda retirarla con un paño, el agua deja un residuo visible en forma de gotas secas que marcan la pintura. Estas marcas resultan muy difíciles de eliminar y en muchos casos requieren un segundo lavado para recuperar el aspecto anterior. La solución que señalan, puesto que señala que es un limpiar el coche desde hacerse al amanecer o al atardecer, que es cuando hay que hacerlo, este vehículo esté en la sombra. De esta forma, el agua no se seca de forma prematura y el resultado será el esperado. Hacerlo bajo el sol en los momentos de mayor calor equivale, en sus palabras, a haberlo limpiado absolutamente para nada. Más consejos. La presión de los neumáticos hay que revisarla con el peso real del viaje antes de salir, Y también, ¿cómo baja la temperatura del interior del coche en 2 minutos? Pues mira, este experto mecánico aborda un problema cotidiano en verano. El interior del coche alcanza temperaturas muy elevadas, hasta 60 y 70 grados. Con el coche parado, aconsejan abrir una puerta y utilizar la otra puerta como abanico, abriéndola y cerrándola de forma repetida. Ese movimiento crea una corriente de aire que expulsa el calor acumulado en el interior. Según el especialista, este método puede reducir hasta 15 grados la temperatura del habitáculo en apenas 2 minutos, sin necesidad de encender el motor antes de entrar. El aire acondicionado arranca así desde una temperatura de partida mucho más baja y trabaja con menos esfuerzo. Así que ya lo sabes, a modo abanico abres y cierras la puerta y ya verás cómo mejora todo. Oye, ¿sabías cuáles son las efemérides de hoy? 21 de agosto de 1994, Ernesto Zedillo Ponce de León obtiene la victoria de las elecciones presidenciales de México bajo las siglas del Partido Revolucionario Institucional. También 21 de agosto de 1792, el político monárquico Luis David Collenot Angermont es ejecutado en París. Se inauguraba en Bilbao el campo de fútbol del San Mamés en 1913. Y hoy te decimos que celebramos el Día Internacional de la Conmemoración y Homenaje a las Víctimas de Terrorismo. También Día Mundial del Síndrome DIRC 1A. Y hoy es el santo de Siriaca y los santos Pío X, Anastasio, Fidel y Bernardo Ptolomeo. Qué nombre y qué apellido más bonito, ¿eh? Pero bueno, tú, si me necesitas, llámame. Se la debíamos al mozo hermoso y es que además hoy nos la ha pedido Piedad desde Villanueva. Buen fin de semana.

que es viernes, ¿eh? Más de uno y de una, pues están ya pensando qué hacer, o por lo menos bailar ya. Sin pena y con gloria, ¿eh? Quiero música artista, de proyecto musical enfocado en ritmos urbanos y flamencos, conocidos por este sencillo, precisamente en versión flamenco. También el bailame, el compás, el roneame, bueno, todo ahí un poco relacionado con esa primera toma de contacto entre dos personas, ¿no? Pues ahí estaba, Edith Girro, Music, sin pena, para Diego de Orcajo, para ti, que tengas un bonito día. Y que disfrutes del fin de semana, ¿eh? Y ahora nos vamos a pasar al marketing, ¿eh? Que somos muy de spot publicitarios, ¿eh? Muy de cuñas, más de cuñas, ¿eh? Que otra cosa, de la radio, de las ondas mágicas, ¿eh? ¿Tú sabes esa canción que dice We can be friends? Que formó parte también, pues eso, de un spot publicitario de una marca de coche, a ver si la sacas. Nos lo pedía Blanquito, desde Madrid. Blanquito, buenos días. Dice, ponme esa canción alegre de Smash Mouth. ¡Feliz viernes!

trabajos en California, allá por los 90. Tus éxitos, el All Star, I'm Believer, o esta que nos había pedido Blanquito, que no sé qué ha hecho, que ha sido pedir su canción y desaparecer el sonido. Es más mod, we can be friends, ¿eh? Y es que siempre la lía, ¿eh? Siempre tiene que hacer algo.

Venga, y ahora vamos a ponerle su canción también a Inma de Puebla, de Almodóvar, que también están preparando casi casi sus fiestas. Para ti, Diegote y tu silueta, y también para todas las chicas de ayuda a domicilio. ¿Te lo merecéis?

de Bro es Diego Moreno. Pero se hace llamar Diegote en el mundo artístico. Se hizo famoso precisamente con este tema en TikTok gracias a tu dueta. Tu actuación en eventos de batallas de rap y el éxito que formó parte de todos los vídeos virales de aquella época, del 2024. Y hablando de fenómenos, este fenómeno mundial, de los más pequeños, de animes, ¿sí? Y de dibujos, en este caso. Hendrix, las ellas, Adri y Nuna, Rey y Amy y las K-Pop Demons con Hunters. Sí, todos los Hunters también. Golden. Este oro para Marco de Yecla.

de compositora detrás de este éxito global Golden de la película animada K-pop de Demon Hunters, la artista surcoreana estadounidense. Ella es Kim Hyun-ae, quien interpreta la voz del personaje Rumi junto a las cantantes Audrey Nuna y Rey Emi. Ahí estaban las tres voces del mundo Golden, del mundo anime, que está tan, tan de moda entre los más pequeños de la casa. Y ahora esto es más para adultos, ¿eh? ¿Cómo puede ser que un grupo español madrileño hiciera todas sus canciones en inglés? Así nos sorprendía, además, con lo mejor del rock. Dover, que ya forman parte de nuestra historia musical y que hoy le apetecía recordar a nuestra querida Maite de Alcalá de Henares. Pues vamos con este Serenade.

mañana más fresquita. Qué a gusto se está así, con 18 grados por la mañana, ¿verdad? Cuando nos despertamos. Venga, que hay algunos que ya están ahí desde primera hora de la mañana, o mejor dicho, desde la noche. Mano a mano ya con la vendimia. Dice, buenos días, Úrsula, venga que ya estamos de vendimia. Hoy vas a poner MCX Music, ya no me queda. Pues no os queda ni nada, ¿eh, Jorge? Madre mía. Armaros de paciencia y de valor, ahí como los buenos toreros. Que todavía queda, ¿eh? Y aquí estaremos para acompañaros siempre, seguro. Bueno, me alegro de esos cambios. Y que todo vaya bien, ¿eh, padriqueño? Ya no me queda tema para ti.

0: habías dado cuenta, pues ya te lo digo yo. Viernes, viernes. Suena bien, ¿a que sí? Aquí estaba. Ya no me queda. Pues sí nos queda una hora entera, todavía. Y mucho más. Dedicatorias incluidas. Aquí está también la nota de audio del amigo Luis. Buenos días, Luis.
1: Buenos días, Úrsula.
0: Hola, ¿qué tal? ¿Cómo estamos?
1: Vamos con el viernes.
0: Di que sí, di que
1: ya
0: sí.
1: Estamos en fin de...
0: ¡Hombre, qué bien!
1: Bueno, pues... Hoy le va a poner...
0: A ver, ¿qué tal
1: la cancioncilla
0: hoy?
1: De...
0: ¿De qué?
1: De la María Carrascola, del abuelo.
0: Anda.
1: Para mi nieto, para mi Pedrillo.
0: Muy bien.
1: Que mañana es su cumpleaños, pero
0: qué
1: bueno,
0: nos
1: vamos a adelantar hoy.
0: Claro, hombre.
1: Que es más malo que malo.
0: ¡Ay, pobre! Ahora,
1: lo que tiene de malo tiene de guapo. Eso es un anillo. Eso es lo más bonito encima de la tierra. Eso ya no lo pinta ni Picasso.
0: Qué
1: mira
0: bonito.
1: Que mis nietas son guapas, las
0: claro.
1: Tres.
0: Sí, pero
1: eso tipo... es el anillo que se perdió a la Virgen María en cuadro. Pero eso es, vamos, ya te digo. Ayer estuvimos allí en La Oliva, que tengo allí como un huertecillo.
0: Y más bonito que todo.
1: Por muy cabrón.
0: Ah. Qué rico.
1: De arrancarme las calabazas,
0: ¡ala!
1: Y coger un cubo y coger todos los tomates verdes.
0: Te ha quedado sin huerto.
1: Eso me hizo ayer. Ahora que eso ya te digo.
0: Se le perdona
1: quiero
0: todo,
1: adelantar, ¿verdad? Pero me pone para que le dé un porrazo.
0: ¡Ay, pobre!
1: Venga, me imagino que ahora su padre igual te mandará el número
0: cosilla?
1: De su madre para que igual lo
0: vale.
1: Llame, ¿sabes?
0: Venga, vale, pues ya me contarás.
1: Venga, Úrsula, pasa buen día y hasta el lunes.
0: Igualmente. Venga, apañao. Ojo, pero se te cae la baba, ¿eh? Aunque sea un poco trasto, ¿a que sí? Y eso que te diga, abuelo, seguro que se te cae la baba. Venga, pues para tu nieto y para ti.

programas como somos, ¿eh? Como nos gusta darle la lengua ahí a la boquita. Abrimos nueva hora de programa, no te voy a explicar por qué digo esto. Viernes 21 de agosto, 9 y 3 minutos. Inolvidable es el adjetivo de la actriz peruana que he elegido para definir este verano en el que ha visitado Cádiz e Ibiza con Alejandro Sanz y los cuatro hijos del cantante. Ahí nada, ¿eh? Manuel, Alexander, Dylan y Alma. Se han sumado también otros familiares, han tenido gastronomía, han tenido alta mar con yate incluido y mucho más. Pero es que ha salido una foto de ella que aparece Stephanie tumbada con un pantalón blanco y un bikini en la parte de arriba con las manos sobre la tripa haciendo con la forma de un corazón con las manos, ¿eh? Un poco de mar, mucho amor, los míos cerca y la poesía por dentro. Y por eso han empezado a decir que quizás es que está embarazada. Ay, Dios mío, la gente como es, ¿eh? Ah, vale, que nos fijemos en lo que tenemos en casa y lo que tenemos, que igual tenemos más que otros para darle a la lengua y hablar de los demás. ¡La guapa! Alejandro Sanz. Oye, esto es un temón de estos que nos gusta ponerte para que te suba el ánimo y el día, ¿sí? Y salga esa sonrisa a pasear hoy. Canción para Loli, que además se la quiere dedicar a todas sus familiares, ¿eh? Sobre todo, especialmente a ellas, a las chicas, ¿no? Venga, Loli, pues para ti también, por guapa. Claro que sí. Y ahora, antes del tema del día, pues vamos a apostar por eso dolor y gloria, una de cal y una de arena, como el día a día, como nuestra rutina diaria, ¿no? Esta batalla entre el dolor y la gloria, bendita. ¡Viva, viva Suecia! Y vamos a buscar la petición de Carlos rápidamente al WhatsApp en el 622-225529. Carlos de Madridejos, que dice así, muy buenos días, ¿cómo se respira ya aire con olor a fin de...? ¡Hombre! Dice, ¿qué tal, cómo arranca el viernes? Pues muy bien, ¿eh? Huele a fiestas, no sé por qué. Dice, este fin de es especial para mí, el domingo es mi cumpleaños. ¡No me digas, Carlos! 42 añitos, nada más y nada menos. Dice, pero mantengo espíritu y energía como uno de 20. ¡Por supuesto! No esperaba menos de ti. Venga, vos hoy un temazo para ti, bien merecido por esos 42 añazos. ¡Dolor y gloria! ¡Viva Suecia!

0: pequeñas contradicciones como pueden ser también en el amor, ¿verdad? ¿Qué te pasa? Esa relación amorosa no resuelta, el peso de la nostalgia, la supervivencia emocional. Matar todo a hacer puñetas, pero además decir que no, hombre, que te quiero, ¿verdad? Esas heridas abiertas que no cierran y que no cesan. Dolor, dolor y gloria. ¡Viva Suecia!
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0: Venga, que te lo vamos a poner muy fácil. Hoy vamos a debatir el tema de... ¿Amas lo dulce, el dulce o lo salado? Un estudio revela por qué te gusta más una cosa que otra. Y la respuesta estaría en los genes, sí, en la genética. Relaciona determinadas predisposiciones genéticas con una mayor preferencia por los alimentos dulces, los salados o los grasos, aunque los investigadores recuerdan que los hábitos y el entorno siguen siendo determinantes, ¿eh? Bueno, ¿tú qué prefieres? ¿Lo dulce o lo salado? Venga, llámanos si no lo cuentas en el 925-20-9190. Abrimos el tema del día, líneas telefónicas para llevarte este look de verano compuesto por camiseta de la radio y sombrero, ¿eh? Es el look de este verano, el que está de moda y queremos que sea tuyo. Así que llámanos ya al 925-20-9190.

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1: Salvamos a Juan. Bueno, y de fondo también está por ahí Loli, ¿eh? Oye, qué bien se trabaja en pareja. Oye, cuidado, ¿eh? La mano es quieta, Juan. No te digo nada, ¿eh?
2: Oh, aquí hay que tener cuidado.
1: Claro que sí. Venga, cuéntanos, ¿dulce o salado?
2: Me gusta más el salado, Úrsula.
1: No me digas, ¿sí?
2: Sí. Saladillo me gusta más.
1: Sí, ¿seguro?
2: Sí, me gusta, ¿verdad? Yo soy muy salado. Aparte de que soy salado de categoría.
1: Salado de persona, ¿no? De forma de ser, pues encima salado que te gusta, ¿no? También.
2: Claro, me gusta mucho la sal.
1: ¿Qué te gusta entonces más de aperitivo? Hay unas patatillas fritas, unas aceitunillas y hay una cosa, pues eso, lo salado, ¿no? Más sí, que lo dulce.
2: Saladete, sí. Me gusta más que lo dulce. Hombre, lo dulce también le pego algunas veces, ¿sabes?
1: Claro.
2: Pero menos.
1: Menos. O sea que tú, salado. De todo. Vale. Muy bien, pues el número 11 para ti, ¿vale?
2: Venga, a ver si hay suerte.
1: Venga, pasar buen viernes. Un besito para Loli también.
2: Venga, está aquí escuchando.
1: Pero despacito, dáselo despacito.
2: Venga, voy a dárselo ahora mismo.
1: Muy bien, escucha, hombre, ¿eh? No pierdas oportunidad. Dáselo de mi parte, ¿vale?
2: Venga, ¿lo has escuchado?
1: Sí, lo he oído. Ha sido de los sonoros y todo,
2: ¿eh?
1: Un beso, que te caigas buen fin de... Adiós, chicos. Venga, 925-2091-90, llámanos y participa. ¿Eres más de salado o más de dulce? Venga, es hora de decidirse, ¿eh? Y sigo leyéndote más información sobre esto. Pues los investigadores observaron que en quienes presentaban una mayor puntuación genética para preferir alimentos dulces consumían de media unos 7,2 gramos más al día de alimentos dulces como postres o bebidas azucaradas. En cambio, las puntuaciones genéticas relacionadas con el gusto por los alimentos grasos y salados se asociaron con un incremento mucho menor, aproximadamente 0,9 gramos diarios de alimentos de esas características.

0: Madroñeras, buenos días.
1: Buenos días.
0: Bueno, él ya cuenta con su look oficial de este verano, ¿eh? Que ya le ha llegado, que ya le tocó.
1: Sí, sí, sí.
0: Andrés, pero bueno, ahora para algún familiar vendría bien, ¿no? Así va a ir los dos en conjunto.
1: Sí, sí, vendría bien.
0: Claro que sí. Venga, número 12 para ti, Andrés, y me dices si eres más de dulce o salado.
1: Pues yo soy más de salado.
0: Sí, ¿no? Hay un jamoncito, un queso y estas cosas,
1: sí,
0: ¿no?
1: Sí, algo salado, sí, me gusta más.
0: Sí, pero luego todo el mundo también picotea dulce, ¿o no? ¿Tú cuando tienes que picar, qué prefieres? ¿Salado, entonces?
1: Pues cuando tengo que picar, salado me gusta más, sí.
0: Muy bien, sin dudarlo. Pues el 12 para ti, Andrés.
1: Gracias, hasta luego.
0: A ti, buen fin de adiós. Claro, es que lo salado está muy rico. Pero, oye, ¿y lo dulce qué? No me digáis. ¿Sabes lo que pasa? Que no nos falta de nada, entonces puede ser lo dulce y lo salado. Pero así, en horas de picoteo, ¿por qué te decantas? ¿Por lo dulce o por lo salado? 925209190. Pues siguen aconsejando siempre la OMS, una alimentación basada principalmente en frutas, verduras, legumbres, cereales y aceite de oliva, limitando el consumo de bebidas azucaradas y también los alimentos ultraprocesados que sean salados, ¿eh? Pues que sepas eso, que ese estudio dice que identificaron 268 variantes genéticas distribuidas en 117 genes relacionados con el gusto y el olfato que se asociaban con preferencias con distintos alimentos. Creen que estos resultados podrían ayudar en el futuro a desarrollar intervenciones nutricionales más personalizadas. O sea que ya desde pequeñitos, desde bebés incluso, desde que no estamos, ya se produce ese gusto por lo dulce o lo salado. Venga, 925209190. Va ganando la tendencia a lo salado, ¿eh? Venga, no me creo que haya gente dulce por ahí. 925209190, llámanos. ¿Amas el dulce o lo salado? ¿Nos lo cuentas?

Venga, mientras te decides a llamarnos o no, vamos a quedarnos con tesoros del barrio para Víctor, que dice hoy, te estoy escuchando como siempre. Dice, a ver si me toca el sombrerete y la camiseta, ¿eh? Dice, ponme el tesoro del barrio, pónmela. Tiene que ir a la ITV, mira qué apañado él, haciendo los quehaceres diarios. Para ti, Víctor.

tesoros. Seguimos en el tema del día. Ya sabes que estamos hablando de dulce o salado. ¿Con qué te quedas? ¿Qué prefieres? Puedes seguir llamando, ¿eh? 925 20 91 90.

0: Hermoso, que lo tenemos por aquí. Buenos días, mozo. El 13, toma, para ti, por picante.
1: Muy buenos días, pero como me has llamado tú, voy a ser la mano inocente yo, ¿no? ¿Hoy?
0: Sí, claro, claro, claro, lo que tú digas. Te voy a dar el 13, ¿eh? Venga. ¿Qué? Mozo,
1: como
0: dulce.
1: Tú has dicho lo dulce y lo salado, eso. Pues yo como me gusta ir en contra de las normas, pues yo sí. me decanto a lo picante.
0: Ah, vaya, bueno, sí, pero es que eso no te da opción de picante, ¿eh? Ni de vinagre, o sea que... ¿Dulce o salado? Tienes que elegir.
1: A mí me encanta el dulce, el dulce.
0: Ya está, claro que sí. Yo también, ¿eh? Yo también soy muy dulce, ¿eh? A ver, los salados nos gusta también, pero oye, si me tengo que quedar con algo, algo dulce...
1: Ah, claro, cuando te ponga un buen chuletón, pues tú me dirás.
0: Pues yo me sigo quedando con algo de chocolate. Chuletón. Ya. Para los caníbales.
1: ¿Tiene la nevera llena de cajas de bombones o de chocolate?
0: No, porque prefiero no comprarlos para no comerlos. Y entonces me resisto a la tentación.
1: Te comen chocolate fresquito, fresquito, ya ves.
0: Qué rico. Qué rico ahora, además, ¿verdad? Madre mía.
1: Ya.
0: Bueno, entonces, ¿qué? ¿Dulce sí o sí, no, mozo?
1: Dulce, dulce. Yo me encanta por lo dulce.
0: Ya está. Tú tienes el 80% del frigorífico dedicado a lo dulce y salado y picante al resto, ¿no?
1: Exactamente.
0: Uy, qué poco hablador estás hoy, de verdad, ¿eh? Sí, mozo, tienes horchata hoy la sangre, hijo.
1: Hoy la cosa va de viernes, va de viernes.
0: Pero que es viernes, que hay que estar espabilado, hombre.
1: Hoy la cosa va de viernes, así que, pues lo he dicho.
0: Ay, pobrecito mío, ¿qué te pasa?
1: Ya nos escuchamos el Monday, ¿vale?
0: Venga, vale, si llegas, porque con...
1: Oye, ¿dónde te vas este fin de semana, por cierto?
0: Estamos de fiestas este fin de semana, así que, de fiestas, a ver.
1: O sea que el fin de semana te vas a poner piripipiripe, ¿no?
0: No, hombre, no. Ya esas cosas no. Ya a cierta edad ya hay que sujetarse mucho. Que luego la resaca...
1: Tú te vas a recoger vidas. Pronto, ¿no? Tú recogí
0: claro,
1: a la
0: yo soy muy de recogerme.
1: después yo veo las fotos por ahí,
0: claro,
1: y tienes unas caras
0: que no me recojo, ¿no? Que no me recojo. Y tú eres un enterón, digo, ¿eh? Y tú eres un enterón, sí. Que quieres enterarte de todo, ¿eh?
1: Digo, esta mujer no se ha recogido pronto. Está de mal.
0: Yo soy de aguantar marea y de quedarme a cerrar todos los bares, ya lo sabes, igual que tú, ¿eh? Igual que
1: hace
0: tú.
1: Bien,
0: ahí
1: hace
0: estamos.
1: Bien, hace bien.
0: Pues venga, mozo, el 13, ¿eh? Para ti, que entre lo dulce y lo salado hemos acabado hablando de las fiestas de Villanueva, ¿eh? Para que veas qué cosas. Venga, un besito, buen fin de...
1: Dale, besito para todos.
0: Oye, ¿tú qué vas a hacer? ¿Qué va?
1: Y este fin de semana posiblemente vaya para Cabo de Gata.
0: Joder, qué envidia, ¿ves? Ya, ¿para qué te pregunto?
1: Ya te pasaré fotos de... Voy a echar fotos debajo del mar.
0: Joder.
1: Ahí en el fondo de bikini.
0: Ay, ¿para qué te pregunto, ves? ¿Para qué te preguntaré? Venga.
1: Te voy a poner los dientes largos.
0: Hombre, por supuesto, ya lo sabes que sí. Venga, vamos a pasar buen fin de... Dime.
1: Y con un postre te voy a echar una foto, ya verás.
0: Venga, vale. Hala, venga, dando envidia. Pásalo muy bien, ¿eh? Asqueroso. Pero
1: igualmente, cuídate pues.
0: 925-20-91-90, te da tiempo a llamarnos todavía en el tema del día. Por aquí Azul nos decía que siempre dulce. Yo también lo creo, ¿eh? ¿Dónde está lo dulce? Que se quite lo salado, ¿eh? Siempre. Bueno, pues tienes tiempo de llamarnos al 925-20-91-90. Venga, participa y vamos a escuchar a Raúl y la propuesta musical la escuchamos después.
2: ¡Ey,
0: Raúl!
2: ¡Buenos días!
0: Hola, ¿qué tal? ¿Cómo estamos?
2: Vamos a por el viernes, a ver si somos capaces de hacernos con él.
0: Venga, seguro que sí, hombre.
2: Venga, vamos a meter un poquito hoy de rock.
0: Vaya.
2: Para nuestros oyentes.
0: ¿Cuál?
2: Con una de Sober.
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propuesta indecente y una buena bachata, ¿eh? Volvemos después de la pausa publicitaria en el viernes 21 de agosto, aquí en Buena Energía. ¿Qué tal? ¿Cómo estás? Lo llevas bien, ¿no? Y más diciéndote que es viernes, mucho mejor. ¿Dónde va a parar? Bueno, ¿qué? ¿Te has bailado la bachata? ¿Cómo nos gustan? ¿Cómo nos gustan? Oye, desde hitos de carrera y nuevos lanzamientos hasta grandes anuncios y esos pequeños momentos importantes, pues que sepas que Romeo Santos ha lanzado a la Fundación Los Santos para apoyar a niños con autismo. ¿Cómo nos gustan? Que sean así de cercanos a la gente, un poco más humanos los artistas. ¡Romeo, Romeo Santos! ¿Propuesta indecente para quién? Pues para ellos que están por Tarancón. Dice, hola Úrsula, buenos días. Nos gustaría que nos pusiera la canción de Romeo Santos, una propuesta indecente a los chicos de la Ford de Tarancón, sobre todo al Jaro. Venga, pues para vosotros, chicos. Ya estamos a fin de semana. ¿Cómo se nota? ¿Cómo se siente? Y también vamos a notar esa canción que nos pedía Raúl, una de Sober, esos 10 años. Vamos a darle al rock del bueno. Después cogemos el teléfono que tenemos muchas felicitaciones y llamadas hoy. Saludamos a Isi de Torrejón, a Pilar, que nos dan los buenos días, a Manuel, a José Real, a Vicente y a todos los demás. Hola, hola. También a José, que está por ahí.

primer disco en 7 años sobre curar las cicatrices pasadas. Va a ser muy diferente. Avanzaban. Esa vuelta en este 2026. Estamos disco en la segunda quincena de septiembre. Pues así esperaremos ese nuevo trabajo discográfico de la banda madrileña. Estos son 10 años. Llevan unos cuantos más, la música.

0: Nos vamos a buscar a Kira, que cumple los años hoy. Queremos felicitarla aquí en directo contigo como testigo.
1: Hola.
0: Hola.
1: ¿Cuál es tu nombre y el motivo de tu llamada?

0: Hola, buenos días. Kira.
1: Hola.
0: Hola, feliz cumpleaños.
1: Muchas gracias.
0: ¿Qué tal? ¿Cómo estás?
1: Pues a mí muy nerviosa.
0: Normal, porque esto ha sido una sorpresa, supongo, para ti. ¿No te lo esperabas para nada, la llamada de la radio o qué?
1: No, que no me lo esperaba.
0: Ay, bueno, Kira, siempre hay una primera vez para todo y más para estas buenas noticias.
1: Eso sí, hombre, sí que es una buena noticia, sí.
0: Muchas felicidades.
1: Muchas gracias.
0: ¿Cuántos añitos cumples?
1: 19 ya.
0: 19, uy, qué poquito te queda para los 20, ¿no?
1: Pues sí, bueno, ya un añito solo.
0: Un añito, pero vamos a disfrutar los 19 y luego ya veremos qué pasa con los 20, ¿no? Cuando cambiemos
1: sí,
0: de
1: dígito. Eso es. Mucho.
0: Kira, ¿de dónde eres?
1: De Horcajo de Santiago.
0: De Horcajo de Santiago. Ay, ya sé quién eres, Kira. Ya sé quién eres. Además, es nuestra representante de la Corte de Honor este año, ¿a que sí?
1: Sí, este año sí.
0: Este año es muy importante para ti en todos los sentidos, entonces.
1: Sí, es muy bonito, la verdad.
0: Muy bien. ¿Y quién crees que está detrás de toda esta dedicatoria y esta felicitación? A ver.
1: Mi hermana.
0: ¿Tu hermana? ¿Tú crees que dan estas cosas de llamar a la radio? ¿Sí?
1: Yo creo que sí.
0: Sí. Pues venga, voy a decirte primero el mensaje y luego digo de parte de quién, ¿vale?
1: Vale.
0: Venga, pues dice, nos gustaría decirle que disfrute mucho de sus 19 años, que estamos orgullosos de ella y que es la niña de nuestros ojos. Que nunca cambie como es y que siga con esa sonrisa tan bonita muchos años más.
1: Ay.
0: Ay, qué monos ellos, qué majos.
1: Ay, si es que son los mejores.
0: Pues claro que sí, hombre, claro que sí, no lo dudes, Kira.
1: Ay, no.
0: Esto viene de parte de tus padres, de tu hermana y también de tus tíos.
1: Ay, yo les mato. Ay, que ya me han hecho llorar.
0: No pasa nada, son lágrimas de alegría y de felicidad. Esto hace falta sí. De vez en cuando.
1: Sí, eso sí.
0: Desahogarse, ¿verdad?
1: Sí, por esas cosas sí.
0: Ay, Kira, encima pilla fin de semana, ya casi las fiestas. Bueno, qué bien, ¿no?
1: Es la mejor temporada, ahora ya dentro no viene la feria.
0: Claro, claro, estamos en pleno veranito. ¿Vas a celebrarlo?
1: Hombre, claro.
0: Por todo lo alto, claro, ¿cómo lo podía dudar?
1: Hombre, los 19.
0: Claro que sí. Oye, Kira, nos han pedido una canción de Qué bonito es querer de Manuel Carrasco. Eso es porque te querrán mucho, mucho.
1: Ay,
0: qué
1: sí que me quieres, sí. Y yo a ellos.
0: Venga, pues te la pongo en un ratito para ti, ¿vale? Para que la escuches aquí en la radio, para ti con todo nuestro cariño, ¿vale?
1: Vale, muchas gracias.
0: Oye, Kira, ayúdame, porfa, dime un número del 1 al 13, que tengo ahí un sorteo y alguien está deseando que diga su número.
1: El 6.
0: El 6, vaya compromisos te meto, ¿eh? ¿Te das cuenta?
1: Nada, seguro que es algo bueno.
0: Claro que sí. Kira, un besito muy grande, que cumplas mucho, ¿vale?
1: Muchas gracias.
0: Adiós, guapa, hasta luego.
1: Adiós.
0: Bueno, pues de nada le ponemos, por cierto, ganadora es Inés, el 6, de la Cebrón. Enhorabuena, tu look de verano. Compuesto por camiseta y sombrero, ya lo sabes. Venga, pues ya que estamos aquí de racha, vamos a seguir con llamadas.

0: minutos directo. Como siempre, en este viernes 21 de agosto, esta vez acompañándote en tu día a día. ¿Qué estás haciendo? ¿Estás trabajando? ¿Estás de camino a alguna parte? ¿En el coche? ¿O quizás estás de vacaciones disfrutando así de no hacer nada, que esto viene bien de vez en cuando? ¿Cuál estás haciendo deporte, dándote un paseo? Bueno, pues la radio siempre encendida. Buenos Somos días. Buena compañía. ¡Jesús!
1: Dígame.
0: ¡Hola!
1: Buenos días, ahora te, la de la radio.
0: Eso es, eso dicen, ¿eh?
1: Sí, pues en la radio ya lo tendrá puesto mi mujer. No me cuando se levanta lo primero que hace, pero yo no lo oigo.
0: Vaya por Dios, ¿por qué? ¿Qué te hemos hecho, Jesús?
1: Porque en el coche no lo pongo, y si voy con la bicicleta, pues menos.
0: Pues hombre, hay que llevar siempre la radio puesta, porque es una alegría, una compañía, hombre.
1: Sí, voy a empezar aquí porque si no, no se oye bien con el aire.
0: Jesús.
1: Porque aquí fuera en la calle.
0: Que damos poca guerra y ocupamos muy poco.
1: Pues no, en la radio, como tú dices, es una ilusión porque y una alegría.
0: Claro.
1: Porque no te acuerdas de muchas cosas,
0: claro,
1: que no son buenas de acordarte.
0: ¿Ves? Aquí nada más que alegrías damos, ¿ves? Igual que tu cumpleaños, ¿te das cuenta?
1: Sí, mi sobrina la buenaza no se olvida.
0: Muy bien, pues así me gusta, que
1: aunque
0: nadie se olvide tu cumpleaños.
1: Un año que no hubiera nacido mejor.
0: No, hombre, no pienses eso. Siempre se sale de todo, Jesús, no te preocupes,
1: sí,
0: ya verás.
1: Pues sí, claro. Se sale. El que pasa no sale.
0: Ay, bueno, pues ojalá las cosas salgan bien, lo que sea.
1: Pues
0: Jesús,
1: como no sea mejor... En los próximos,
0: venga,
1: es mejor para esto no vivir.
0: No digas eso, Jesús, que hoy llamamos porque cumple los años y queremos desearte todo lo mejor y felicitarte, ¿vale?
1: Gracias, guapa. Es que no me ha cogido el delito que me ha dado.
0: Ya.
1: Pues me ha cogido también parte de la lengua y
0: sí.
1: No...
0: Pues se te entiende perfectamente y te expresas perfecto, Jesús. Y ya verás cómo poco a poco mejoras, ¿eh? Lo importante es que estás aquí. Así que cuenta
1: con eso. Eso me dicen los que saben.
0: Claro, claro. Jesús, mira, que tengo un mensaje para ti. Escucha.
2: Hola, buenos días. Mira, me gustaría que llamarais a mi tío Jesús, que hoy cumple los años, y decirle que le felicitaras de parte de toda nuestra familia. Y que pase un feliz día. ¿Vale? Venga, vale, muchísimas gracias. Os mando el contacto.
1: Muchísimas gracias.
0: ¿Ves? Pues aquí tienes a la familia que te quiere mucho, que te va a estar contigo, sí, en lo bueno y en lo malo, Jesús.
1: Sí, esa familia no...
0: ¿Ves?
1: No lo olvido ni muerto.
0: Claro que sí. Jesús, que te mando mucho ánimo y que ya verás cómo de todo se sale. Poquito a poco, ¿eh? Se anda el camino.
1: Gracias, hermosa. Gracias.
0: Un beso muy grande y a celebrar que estás aquí.
1: Bueno, el celebro este año no se va a celebrar de momento. Primero me tienen a ver si me pueden quitar los mareos que tengo y el dolor de cabeza, porque eso lo tengo en cuanto me levanto y no tienes ilusión ni puedes ni nada, así todo el día.
0: Venga, pues a ver si es verdad que lo detectan y pueden acabar con ello. Jesús, te mandamos mucho ánimo y mucha fuerza.
1: A ver si la sacan y tenemos suerte para poder celebrar algo.
0: Venga, pues a ver si es verdad. Un beso muy grande que te mandamos. Mucho ánimo.
1: Gracias, guapetona.
0: Hasta luego,
1: Jesús. Sigas igual como todos los años cuando te oigo.
0: Gracias. Un besito, Jesús. Adiós. Adiós, simpático. Adiós. Claro, si es que no todo el mundo está pasando por buenas rachas en la vida, ¿verdad? Y desde aquí, pues nuestro apoyo a todos ellos. Ánimo, ¿eh? Que se puede con todo, hombre. Alonso, ¿qué me cuentas por la mañana?
3: Buenos días,
0: hola, Alonso.
3: Madre mía, ¿cómo pasan aquí las semanas?
0: Ay, Dios
3: rápido.
0: Mío, ya estamos a viernes otra vez.
3: Ahí
0: ¿qué
3: en
0: me
3: La Mancha yo creo que no pasan tan rápidas,
0: ¿no?
3: Como aquí.
0: ¿Tú crees? Yo creo que sí, igual.
3: Pero bueno,
0: igual.
3: A ver, ¿qué vamos a hacer?
0: ¿Verdad?
3: A ver si nos puedes poner una cancioncilla de...
0: ¿De quién?
3: De la María Jiménez, ¿no la vas a poner?
0: María Jiménez, ¡ay!
3: Y ahora te digo eso que dice, ¡ay!
0: Ojo lo que le gusta, ¿eh? ¡Ay, lo que te gusta! Venga, vamos a buscar a María Jiménez, que yo no sé ni por qué no me sale hoy aquí María Jiménez. Hoy estamos con los ordenadores. ¿Cómo estamos hoy con María? O sea, con los ordenadores. Vamos a buscar a María Jiménez y vamos a poner, pues, este... ¡Se me olvidó otra vez! Para ti, Alonso. Y después cogemos el teléfono otra vez. Y no paramos.

0: escucha desde Huesca. ¿Cómo me ha gustado a mí siempre esta mujer? ¡Qué poderío! ¡Qué desparpajo! ¡Qué mujerona de los pies a la cabeza! María Jiménez. Se me olvidó otra vez que solo yo te quise. ¡Buenos días! Cristian. Hola.
1: Dime.
0: ¿Qué te digo? Felicidades, ¿no?
1: ¿Por qué?
0: Eso es lo que te toca hoy, creo. ¿No es tu cumpleaños, Cristian?
1: ¿Cómo? Ahí fuera ya.
0: ¿No es tu cumpleaños? Pero bueno.
2: Probablemente estoy viviendo demasiado. Se me olvida la fe.
0: Ay, Dios mío, ¿cómo estábamos,
2: Ya habíamos terminado.
0: No queremos terminar, queremos empezar la conversación. ¡Cristian! Pues nada, oye, este señor nos cuelga. Es simpático y agradable, oye. Dice, buenos días, a ver si puedes llamar, por favor, a mi compi de trabajo, que se llama Cristian, que es su cumpleaños. Y a Pona le dedica la canción de parte de la carnicería de la isla, la que tú quieras de Bad Bunny. No sé yo si le va a gustar mucho a Pona. Oye, chicas de la carnicería, que Cristian hoy no tenía ganas de hablar con nadie y nos ha colgado el teléfono, como habéis podido comprobar. Así que no hay forma de felicitarlo. A ver si luego le decís que sea un poco más majo, de nuestra parte. Venga, vamos a ver si Rafila sí que está por ahí y que sí que nos coge el teléfono y nos contesta, claro, a esta felicitación, la de la radio. En 11 minutos colgamos el cierre del programa de hoy, este viernes 21 de agosto. Pero antes vamos con Rafila.

0: fila nos va a dejar igualmente, ¿eh? Aquí a dos velas. Buenos días, guapa, feliz viernes y feliz fin de a todos. Perdón por la hora. Hoy te he levantado tarde, Mariano. Normal, ¿verdad? Hay que disfrutar de las vacaciones. Nada, no hay manera. Venga, vamos a por el último. Ay, me habían dicho por aquí que cumplía los años este fin de semana también. Un pequeño, ¿verdad? Su abuelo. Que hablaba de él, ¿verdad? Pues vamos a ver si podemos hablar con él. Con el peque. Hola.
1: Hola.
0: Hola, buenos días. ¿Con quién hablo? ¿Cómo te llamas?
1: Pedro,
0: felicidades. Oye, Pedro, ¿es tu cumpleaños este fin de semana? ¿Cuándo?
1: Mañana.
0: Mañana. ¿Y cuántos añitos cumples?
1: ¿Cuántos añitos cumples?
0: ¿Cuántos?
1: Cinco.
0: ¿Que se te había olvidado? Oye, ¿vas a tener una fiesta de cumpleaños?
1: Sí.
0: ¿Qué vas a tener en esa fiesta? Cuenta. ¿Comida?
1: Sí, comida.
0: ¿Y qué más? ¿Regalos?
1: ¿Regalos?
0: Sí, globos.
1: Globo.
0: Sí.
1: Una piñata de Spiderman.
0: ¡Hala! ¿Una piñata llena de chuches?
1: Sí.
0: ¡Qué bien! ¡Qué suerte! ¡Qué de cositas! ¿De qué es la piñata?
1: De Spiderman.
0: ¡Ah! De Spiderman. ¡Qué chulada, eh! O sea, que te gusta mucho Spiderman. Sí.
1: Sí.
0: Muy bien, oye, que esto viene de parte de tu padre, de tu madre, de tu hermana, de tus abuelos. También nos han escrito por aquí de parte de toda tu familia, porque te quieren muchísimo. Dicen que eres lo más grande que le dio la vida también junto a tu hermana. Pedro, que eres un poco revoltoso y un trasto, ¿sí o no?
1: Sí.
0: Pero bueno, oye, ¿me ha dicho tu abuelo que te has cargado el huerto un poco? ¿Has cogido los tomates verdes o no? Estaban rojos.
1: No, eran los calabacines.
0: Ah, eran calabacines, vale. Tu abuelo es que no se entera, ¿a que sí? Oye, Pedro, que te voy a poner... No me digas que te gusta el torito guapo del Fari. ¿Qué me cuentas? ¿Te gusta esa canción? Venga, pues ahora te la pongo, ¿vale?
1: Vale, gracias.
0: Pedro, que te mando un beso muy grande, ¿vale? Que cumplan muchísimos y te regalen muchísimas cosas. ¿Me mandas un besito de esos que suenan? A ver. Un beso. Hasta luego.
1: Adiós.
0: Venga, pues ahora le ponemos el torito guapo. Mira, yo me esperaba cualquier canción menos esa, ¿eh? Pero también está Marimar pensando en el patito. Porque dice que estamos a fin de semana, ¿verdad? Y le encanta lo dulce.

por un lado Ana Mena y por otro Lola Indigo juntas, este patito, ¿eh? Y ahora nos vamos con el Fari Torito Guapo canción que se la dedicamos al Peque Pedro. ¡Felicidades!

0: guapo, ¿eh? Para Pedro. ¡Felicidades! Y ahora escuchamos al mozo hermoso. ¡Buenos días, mozo!
1: Muy buenos días, mozo hermosa. ¿Qué tal? ¿Cómo estamos? Bueno, hemos llegado ya a este fabuloso San Viernes.
0: Sí, menos mal,
1: y yo por aquí te dejo este temazo para que se lo dediques a todos los energéticos que andan por aquí conectados a esta hora. Y pues nada, espero que hayas planificado alguna escapada, salida.
0: Nada.
1: Una comida, un almuerzo, un café.
0: Sí, eso sí. Comer siempre.
1: Lo que haga falta para este fin de semana. Para que lo pases bien. Y pues nada, lo dicho, besitos y azotes en el culete para todos.
0: ¡Hala, qué bonito, eh! Hoy con leches incluidas. Venga, pues vamos con ese remix que nos pides. ¿De qué? Un pequeño mix de un colega. Vaya, pues venga, a ver con qué nos sorprendes.
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0: fin de semana, ¿eh? La música electrónica también sonando aquí en buena energía, ¿eh? Vamos a ver qué se cuenta también, Juan, antes de despedirnos de ti. No lo vamos a dejar ahí sin hablar, ¿verdad? Vamos a darte los buenos días, Juan. Hola.
1: Buenos días,
0: ¿qué
1: Úrsula
0: pasa? ¿Qué se te ha olvidado decirme? A ver, cuéntame.
1: Venga, vamos, que estamos a wiki ya.
0: Mira lo que contento
1: hoy
0: está.
1: Nos va a poner.
0: A ver, que nos vamos ya, ¿eh? Nos
1: la
0: vamos.
1: La cancioncilla de los ecos de Rocío.
0: Ay, Dios mío, me has terminado ya el viernes, ¿eh? Me has terminado ya de
1: nos
0: todo.
1: Nos va a poner hoy una que es viernes, una sí, sí, que sí. Tú veas qué bonita.
0: Por eso, ¿no?
1: Tiene
0: por eso
1: está lo... bonita, pero bueno.
0: Vaya, vaya
1: y
0: por Dios.
1: Y para todos los oyentes, especial para.
0: Ay, Dios mío.
1: Para mis cuñados y Manuel de la cuadrilla.
0: Venga.
1: Que luego dice que no lo mentamos.
0: Que sí, hombre, ¿cómo no? Si estamos aquí acordándonos de
1: ya
0: todos.
1: Está, ¿eh? Y a oírla, a pasar buen viernes y
0: igualmente.
1: Buen fin de semana.
0: Y ya está.
1: Y ya el lunes nos volveremos otra vez a comunicar.
0: Claro que sí.
1: Venga, a pasar buen día.
0: Venga, igualmente. Pues vámonos con eso que dice Rocío, guapa Rocío. Ahí.

0: energía en las diferentes emisoras que conectan cada mañana. Vamos a saludar a la Carrascosa con esa foto tan bonita que tenemos de Raúl. También al Escudero. Buenos días a Piedad Ortega, Ana Belén. Buenos días también para ti, Coya Salazar. Katia, Georgita, Eva, no sé qué más, en Florentino. Supermar, Inma Marín, buenos días. También a Isabel Sánchez, buenos días a Ángel. A Maribel Caravaca, buenos días. Emilia Manzanero, Pepe Real. Juli Valenzuela. Hola. Ole. También nos encontramos en los comentarios a Julio Martínez, Luisa Sánchez, Juan Jiménez, Luis Hidalgo, Marimar, Rodrigo, Inés García, buenos días. Ana Núñez, María Dolores Morante, José Ramón Canalejas, Félix Martínez. Eso me gusta, me encanta, me divierte. Gracias, como siempre, por elegirnos, por darle a me gusta, interactuar con nosotros también a través de las redes sociales. Y ya sabes que este programa y todos los demás podéis escucharlo en podcast, en iVoox. Pepe y Jesús Iniesta ahí. Año Ver, buenos días también para ti.
1: Ay, Rocío.
0: Ay, ay. Ay, ay, que nos vamos. Ay, ay. Con pena. Con pena y con alegría, ¿eh? Con pena porque nos despedimos de ti, pero con alegría porque empieza el fin de semana y ya tenemos ganas de ello. Oye, que son fiestas en Villanueva, son fiestas en Pozo Rubio, en muchos lugares y localizaciones más de nuestros queridos pueblos castellano-manchegos y fuera de nuestra región también, ¿eh? Disfrutan de estos días festivos. Y si no, pues los pueblos se llenan de ambiente, de gente. Eso siempre es alegría, que todavía hay que exprimir esos últimos días de verano. Igual que este fin de semana, espero que los disfrutes mucho, mucho, mucho. Y decirte que te quedes aquí con nuestros compañeros a continuación. Ya sabes que más programación y siempre en directo. Nosotros volveremos el lunes a poner las calles y también a las 8 en punto la alarma para que te despiertes. Sonríe, sé feliz. Adiós.

0: buenos días, bienvenidos, bienvenidas a Buenos Días La Mancha. Hoy es viernes 21 de agosto, son las 10:11 minutos y empezamos este magazine de viernes, ya a las puertas del fin de semana. Damos la bienvenida, saludamos a todas las emisoras con las que conectamos como siempre en cadena hasta las 12. Nos quedamos contigo hasta las 2 en Futuro FM. Hoy también tendremos entrevista. Hoy nos iremos hasta Lillo, sí, hablaremos de todo un poco. Así que ya sabes, mucho que contarte hoy. Y mucho que me cuentes tú también en el 622-2255-29 o el 925-2091-90. Esas formas que tienes para ponerte ya en contacto con nosotros. En breve también nos iremos hasta la EGT para que nos cuenten cómo van las carreteras de Castilla-La Mancha. Y donde vamos ya es a por previsiones informativas.
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0: Tenemos un par de ellas para hoy. En Guadalajara, el director gerente del SESCAN, Alberto Jara, visita a las 10 el Hospital de Día de Alergología del Hospital Universitario de Guadalajara. Y en Manzanares, ya esta tarde, la viceconsejera de Cultura y Deportes, Carmen Teresa Olmedo, asiste a las 8 al trofeo Junta de Comunidades de Balonmano. Eso hay para hoy, no hay más. Está la jornada tranquila. Menos a esta hora de la mañana, por lo que podemos contarte.

dicho antes de irte a hablar de las carreteras de tráfico. Nos da tiempo quedarnos con canción, con música hoy al ritmo de Café Quijano y Taburete. Bueno.

0: marchamos hasta la DGT. Allí está Marta Míguez. Marta, muy buenos días.
1: ¿Qué tal? Muy buenos días. En estos momentos se circula afortunadamente con total tranquilidad en las carreteras de Castilla-La Mancha. Van a encontrar una circulación fluida y cómoda. No registramos incidencias, aunque les pedimos que tengan mucha atención al volante durante la jornada, ya que es viernes y es posible que aumenten los desplazamientos.
0: Gracias, Marta. Pues que pases buen fin de semana. Hasta el lunes.
1: Igualmente, hasta el lunes.
0: Esas recomendaciones que nos hacen hoy los compañeros de la DGT de cara a ese fin de semana que comienza ya.

0: la vida y vivirla también, ¿eh? Funambulista.
1: Me gusta la vida.
0: Venga, que le mandamos saludos a Katy. Buen fin de semana.

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1: Vamos a echarle un vistazo a esos cielos castellano-manchegos. Hoy poco nuboso, aumentando intervalos nubosos de nubosidad de evolución por la tarde en la mitad norte y este. Posibles chubascos en los sistemas central ibérico de Guadalajara en las horas centrales, sin descartar que sean débiles y dispersos en zonas aledañas. Las temperaturas mínimas en ligero descenso generalizado, salvo en el cuadrante suroeste, y las máximas también en descenso en las sierras de Guadalajara, con pocos cambios en el resto. Viento flojo de oeste y suroeste. Las temperaturas están así: 33 de máxima en Albacete, 20 la mínima. En Ciudad Real 32-20, Cuenca máxima de 31, mínima 18. Guadalajara 31-17 y en Toledo la máxima es de 32 grados y la mínima 20. Así están los cielos de Castilla-La Mancha. Así están las temperaturas para el fin de semana, para el viernes.

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marcharnos a hacer una pausa, vamos a mandarle saludos a Águeda y a Kira también, que la ha llamado Úrsula hace un ratito y ella también quiere felicitarla. Con una canción. Con canción de Nino Vargas y ese tema que se llama Algo Bonito.

0: tengo audio de Luis que está por aquí esperando ya su canción.
1: Buenos días, María.
0: Buenos días, hola, hola.
1: Ya le renega a mi cuñajua.
0: Ya, ¿qué le has
1: le
0: dicho?
1: Le he dicho que como mande más canciones de esas,
0: que lo vamos a vetar.
1: Tarjeta roja y va a la calle. Pero a la calle va
0: nominado,
1: a de todo.
0: Nominado a abandonar.
1: De WhatsApp, de la radio y del número. Ahora cuando tú ya puedas te pones Raúl Herbalilla, la del hechicero. La vamos a dedicar pues, a mis cuñados, a vosotras también. Y a Armonea, Manuel Armonea, que me va a regalar un décimo de Lotería de Marbella.
0: Anda, mira.
1: Que se enfadó también. Es otro enfadica, yo no sé por qué se enfada, porque no lo nombramos. Bueno, pues ya está nombrado hoy. Venga, hasta el lunes a apañar.
0: Venga, igualmente.
1: Pasa buen día y buen fin de semana.
0: Buen fin de semana también para ti.

0: Nuestros pueblos no se entienden sin la agricultura y ganadería. Hablamos de campo.
1: Hablamos en clave de campo hoy del pistacho. Continúa ampliando su presencia en el campo español y se aproxima ya a la barrera de las 90.000 hectáreas después de años de fuerte implantación de nuevas plantaciones. Castilla-La Mancha se mantiene como el gran epicentro de esta expansión y concentra ampliamente la mayor superficie del país. El cultivo suma 6.000 nuevas hectáreas en España durante 2025 y crece un 7,2%. Castilla-La Mancha concentra alrededor de 68.300 hectáreas, con Ciudad Real y Toledo a la cabeza, mientras aumenta con fuerza la superficie que entra en producción. Se trata de una evolución especialmente significativa porque se produce mientras el conjunto de los frutales no cítricos reduce ligeramente su superficie. El pistacho constituye, por tanto, una de las excepciones y confirma que el proceso de expansión iniciado años atrás todavía no ha terminado. Los últimos datos publicados por cooperativas agroalimentarias de Castilla-La Mancha, elaborados a partir de información pública de la Consejería, sitúan la superficie plantada en 2025 en 68.311 hectáreas. La dimensión que ha adquirido el cultivo resulta más evidente con una perspectiva de largo plazo. El gobierno de Castilla-La Mancha señala que la región ha pasado de aproximadamente 4.000 hectáreas en 2012 a cerca de 70.000 en la actualidad. El cultivo está presente en las cinco provincias castellano-manchegas, aunque existe una fuerte concentración en Ciudad Real, Toledo y Albacete. Pues de eso te hablamos en Clave de Campo hoy. El pistacho, que roza ya las 90.000 hectáreas en todo el país. Castilla-La Mancha a la cabeza.

0: Las 11 y 33 minutos de este viernes.
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0: Y seguimos contigo en el 622-22-5529.

Bienvenidos a Un Fondo Flamenco y esto es Escúchame Mujer, lo que acaba de sonar aquí en Buenos Días de la Mancha. Casi casi a puntito de despedirnos en cadena. Ya sabes que dentro de unos minutos también, en nada, en muy poquito, nos visitarán desde Lillo. Contándonos muchas, pero que muchas cosas, ¿eh? Así que no te lo pierdas en unos minutos.

despedir en cadena de todas las emisoras, haciendo descanso y a la vuelta. No sé si redoblar tambores o qué hacer aquí, porque me han dicho que tengo una exclusiva, un bombazo. Lo vamos a dejar ahí, así que despedimos esa conexión en cadena, pero ya sabes, no desconectes la radio porque hay mucho que contarte.

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1: Ahora mismo en Carrascosa del Campo tenemos 24 grados.
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0: Ahora mismo en Carrascosa del Campo tenemos 25 grados. 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

0: 16 grados.
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0: Ahora mismo, en Carrascosa del Campo, tenemos 28 grados. 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

0: Ahora mismo en Carrascosa del Campo tenemos 27 grados. 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

0: mismo en Carrascosa del Campo tenemos 29 grados.
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0: mismo en Carrascosa del Campo tenemos 28 grados. 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

0: Ahora mismo en Carrascosa el campo tenemos 29 grados.
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0: En Carrascosa del Campo el termómetro marca 31 grados.
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0: En Carrascosa del Campo el termómetro marca 31 grados.
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0: En Carrascosa del Campo el termómetro marca 31 grados.
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0: En Carrascosa del Campo, el termómetro marca 32 grados. 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

0: En Carrascosa del Campo, el termómetro marca 30 grados. 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

0: En Carrascosa del Campo el termómetro marca 30 grados. 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

0: Ahora mismo en Carrascosa del Campo tenemos 29 grados.
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0: Ahora mismo, en Carrascosa del Campo, tenemos...
1: Estás escuchando
0: grados.
1: 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Y son las 8 de la tarde.
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0: Ahora mismo en Carrascosa del Campo tenemos 27 grados. 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

0: Ahora mismo en Carrascosa del Campo tenemos 25 grados. 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

0: Ahora mismo en Carrascosa del Campo tenemos 24 grados.
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0: Ahora mismo en Carrascosa del Campo tenemos 24 grados.
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0: Ahora mismo en Carrascosa del Campo tenemos 23 grados. 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

0: En Carrascosa del Campo hay 22 grados.
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0: En Carrascosa del Campo hay 22 grados.
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0: En Carrascosa del Campo hay 22 grados.
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1: En Carrascosa del Campo hay 21 grados. 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

0: 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Y es la 1 de la madrugada.
1: Hay 21 grados. 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

0: En Carrascosa del Campo hay 22 grados.
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0: En Carrascosa del Campo hay 22 grados.
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